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0: He intentado meditar.
1: Let's go. Sounds good. 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

0: Son las 4 en punto de la madrugada.
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0: Son las 10 en punto de la mañana.
1: Arrancamos un día más los Super 20 contigo, con tu grata compañía. Espero que estés ahí. Yo te mando un saludo. Soy Manu Gordillo, el encargado de presentarte esta edición de los Super 20 aquí en tu radio y de pincharte los éxitos que van a sonar a partir de ahora. Bienvenido, bienvenida. Comenzamos.

baila bajo la luz del sol. Dance in the Sunlight es lo que nos proponen ellos juntos con esta producción que han presentado y que suena espectacular. Es el sonido de Lost Frequencies junto a Bandit.

Disfrutamos ahora de Miss Independent, Señorita Independiente, una canción que lanzaba desde los Estados Unidos allá por el año 2003, ella, Kelly Clarkson.

Desde California nos acaban de regalar esta joya musical y además con una fuerza impresionante. Son ellos, Green Day. Este es uno de sus últimos éxitos. Stay young, mantente joven. 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

0: Impresionante interpretación esta que nos llega desde Cantabria. Es Lou Decker, esta jovencísima artista que con tan solo 20 años acaba de dejarnos con este espectacular tema, Apago la luz.
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0: Seguimos, no paramos, la fórmula de los Super 20 sigue aquí en tu radio. No te vayas porque enseguida abrimos nuevo bloque y si quieres saber cuáles van a sonar, tienes que seguir enganchado a la radio. Ya sabes, con este que te habla, soy Manu Gordillo. Vamos a por más.
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anticipando el sonido de su próximo álbum, Una Mudanza. Así se titula el proyecto discográfico que presenta Hens en esta ocasión junto a Xavi Bo. Es su nuevo sencillo, se llama Menos Mal.

disfrutando contigo durante los últimos 3 minutos de este pop electrónico de alto voltaje emocional. Nuevo éxito de Vico, se llama Última Calada de Ti.

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1: Después de hacerse con un Grammy a Mejor Álbum de Música Urbana y ser la primera artista mujer en la historia en conseguirlo, nos traía junto a Tiesto este exitazo, Skerol G, contigo.

participó Luis Fonsi en este primer álbum del cantante David Bustamante. Es su álbum debut y en él encontrábamos este gran éxito. Recordábamos El aire que me das, es Bustamante.

The Chainsmokers con el featuring de Oax han sido los encargados de presentar este pelotazo indiscutible, una canción que no deja indiferente a nadie, ¿eh? Y que han titulado con el nombre de Love is Kind, el amor es bondadoso.

0: La describen como un himno de chicas que celebra la independencia y la diversión femenina. Es el éxito con el que además regresa este mítico grupo. Son The Pussycat Dolls. Lo que escuchas es este lanzamiento llamado Club Song, canción de discoteca.
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describen a sus seguidores como el sol que nunca se pone. De ahí el mensaje y el título de esta canción, Endless Sun, Sol Infinito. Es la propuesta musical de estos artistas, Stray Kids.

es uno de los éxitos que allá por 2012 rompía las pistas de baile, un tema que desde Moldavia presentaba Sasha López con la compañía de Andrea D. Se llama All My People.

Esta canción juega con la idea del muro como metáfora, volumen, presión y emoción sin salida. Wall of Sound, muro de sonido, es el título del tema que acaba de traernos ella, Charlie XCX, como parte de su álbum Banda Sonora, Wuthering Heights, Cumbres Borrascosas.

0: son dos de los artistas más reconocidos y admirados en el mundo entero. Se unen para presentar esta canción llamada Roma, una de las canciones que Luis Fonsi ofrece en su álbum El Viaje. Son ellos, Luis Fonsi y Laura Pausini.
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2: Seguimos acompañándote aquí en tu radio con los mejores éxitos, los éxitos de los Super 20. Soy Manu Gordillo y te invito ahora a que no desconectes porque enseguida abrimos nuevo bloque, como siempre, poniendo de moda tus éxitos aquí en tu radio con los Super 20.
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Y llega el gran Neil Moliner ahora con este tema que es la creación de un espacio seguro e íntimo. Lo titula Nuestro Jardín y juega con la metáfora de un lugar mental o emocional hermoso y cuidado. Ya suena Neil Moliner.

Este joven artista murciano ha conseguido una conexión brutal con su público y nos acaba de regalar esta canción que destaca por su frescura y por la forma en la que el artista aborda el tema del amor y la devoción. Lo hace con un estilo muy personal. Es Walls. La canción se llama Mi Nena.

Desde su formación en el año 1993, esta banda ha dejado huella imborrable en el rock español. Son M-Clan y en el año 2004 lanzaban este sencillo como parte de su álbum Sopa Fría. La canción que recordábamos ahora se llama Miedo.

Publicado en 2003, su álbum Sub Rosa, en él encontrábamos este tema que fue lanzado como single en 2004. Es Don't Give Up, No Te Rindas. Acabamos de escuchar a Eagle Eye Cherry.

0: Es la emotiva voz de Marta Santos, la que nos sumergía en esta historia de encuentros y despedidas. Destaca su habilidad para transmitir con este sonido flamenco. Sonaba Regálame la silla donde te esperé.
1: No

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Así es como se llama este éxito que acaba de unir a dos grandes de la música pop, Madonna y Sabrina Carpenter. Nos gusta recordar éxitos del pasado y a continuación lo vamos a hacer junto a Enrique Iglesias. Viajamos con él hasta el año 1998, abrimos su proyecto Cosas del Amor y nos quedamos disfrutando de este sencillo, Ruleta Rusa.

disfrutando de este joven artista estadounidense, es Thomas Day, disfrutando de su nuevo lanzamiento, esta canción que nos habla de esa euforia que sentimos en los primeros días en que te enamoras. Sleep when we're dead. Dormir cuando estemos muertos. Thomas Day. Sí.

0: Ya no te extraño es el nuevo sencillo que nos dejaba desde la República Dominicana Nati Natasha, otro de los éxitos que incluye en su álbum Nasty Singles.
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0: Estos son tus éxitos. Abrimos ahora nuevo bloque de éxitos aquí en tu radio con los Super 20. Así que no te vayas, seguimos poniendo de moda tus éxitos.
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Lo que suena es Besos Robados, un tema de este año 2025 en el que las voces inconfundibles de Loquillo, el Loco del Clot y Coque Maya, el Ronaldo de Madrid, se miden en un duelo de actitud y chulería rockera. Besos Robados.

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Y esta es una canción que apuesta por la cercanía y el sentimiento profundo. Una pieza que transmite autenticidad y compromiso emocional con la que nos presenta su próximo álbum. La canción se llama Más de lo que te quiero, es Antonio Carmona.

Y ahora vamos a disfrutar de un tema del pasado, se llama Cerca de las Vías. Es una canción de Fito y Fitipaldis que nos invitan a acompañarlos en un viaje lleno de emociones y sentimientos. Un éxito incluido en el álbum Por la Boca Vive el Pez de 2006. Una muestra más de la calidad musical de este grupo.

Es una canción que parece sacada de una película de James Bond. Es el estilo inconfundible del productor Mark Ronson. Para este tema llamado Chisane, en este año 2025 ha contado con la colaboración de la también londinense Rage.

junto al dúo sueco Galantis, ha presentado nueva producción. Este pelotazo que llega, como no, desde Londres, Reino Unido, es el sonido de Joel Corry. Se llama Stay a Little Together.

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se reúne el grupo completo para su segundo acto, este proyecto llamado Motel Ducap, que desde los Estados Unidos han lanzado ya. En él incluyen este éxito, I Don't Work Here Anymore. Ya no trabajo aquí, son Good Charlotte.

0: se acabó por hoy. Ha sido todo un placer acompañarte durante este ratito de radio aquí con la fórmula de los Super 20. Mañana más y mejor, como siempre, poniendo de moda tus éxitos. Lo dicho, hasta mañana. Un saludo de Manu Gordillo.
1: Son las 12 en punto del mediodía.
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Buenos días, Guijuelo, ya estamos de regreso aquí en la radio. No nos hemos ido porque seguramente que durante toda esta semana de fiestas pues han podido ver todas esas fotografías, todas esas imágenes, todos esos vídeos que les hemos dejado de las fiestas de Guijuelo. Espero que ya recuperados de esta semana festiva, una semana muy intensa, con muchas actividades, con mucha gente por las calles de nuestro pueblo, que han podido disfrutar de ese amplio programa festivo organizado por el Ayuntamiento de Guijuelo, para los más pequeños, para los mayores, para todos los públicos. Espero que hayan disfrutado de estas fiestas, que ya se acaban, que hay que poner el punto y final, que bueno, pues después de esa semana intensa, pues hay que ir regresando poco a poco a la normalidad, y nosotros lo vamos a hacer ya desde ahora con este programa de Guijuelo de verano, que regresamos pues este horario habitual que tenemos en esta época estival, desde las 12 y hasta la 1 y media, donde les queremos contar todo lo que está sucediendo en Guijuelo y en la comarca. Y queremos hacer balance de cómo han ido estas fiestas patronales. Vamos a ir hablando con diferentes protagonistas, con diferentes responsables de este programa festivo, que como digo ha sido un programa pues muy intenso, muy también el tiempo acompañado durante esta semana, incluso con algo más de calor de lo habitual, pero la verdad es que se han podido celebrar todas las actividades y bueno, pues tanto la Plaza de Toro, la Plaza Mayor, la Plaza Julián Coca, quizás son los tres núcleos donde más gente se ha acumulado. También el recinto ferial, con esas ferias para los más pequeños, bueno, pues han podido disfrutar con normalidad de todas estas actividades festivas. Así que queremos hablar de ello, queremos hacer también balance de lo que ha sido también esta feria taurina, que de nuevo, bueno, pues ha vuelto a poner en el mundo del toro el nombre de Guijuelo, porque ha sido también una feria que, bueno, por hacer un pequeño resumen, pues con siete puertas grandes, siete toreros han salido por la

puerta grande de la plaza de toros de Guijuelo. Además, hubo un indulto por parte de Guillermo el Mozo de Mendoza, que indultó al toro a Mariposo. Y bueno, pues lo analizaremos también cómo ha ido esa fiesta, con cuatro festejos, esas dos corridas de toros, esos rejones y también esa novillada de la escuela de tauromaquia, sin olvidarnos de, bueno, pues de una actividad que yo creo que llegó el año pasado y que se va a quedar, que es ese esa propuesta de los mini bueyes, donde bueno, pues pudimos ver ese encierro donde los pequeños y los no tan pequeños pudieron disfrutar con muchísima gente por las calles de nuestra localidad, con ese recorrido desde la plaza Julián Coca hasta la plaza de Toro. Así que hablaremos de todo ello en este programa festivo. Pero además tenemos que hablar de la actualidad. Vamos a hablar del Centro Cultural. En la comarca continúan de fiesta. Por lo menos 3-4 pueblos tenemos con actividad en el día de hoy. Y luego ya sé que el fin de semana pues va a ser más intenso, especialmente bueno, pues en Moleón, en Los Santos, que ya, aunque han tenido diferentes actividades, quizás este fin de semana es ya uno de los fines de semana con más actividad también en el municipio de Los Santos. Así que por lo menos les queremos hablar de La Cabeza, les queremos hablar de Ledrada y les queremos hablar de Los Santos en la jornada de hoy jueves. Más cuestiones. Bueno, pues a lo largo de estos días, en el día de ayer, sin ir más lejos, la Diputación de Salamanca nos daba a conocer una partida que se va a destinar para las mejoras en los colegios públicos. Hablaremos de ello porque muchos de los colegios de nuestro entorno van a estar afectados con diferentes partidas. Por un lado, una financiación hasta 4.000 euros, que es la que tienen que aportar pues 40% la Junta, 40 Diputación, 20 Ayuntamientos, y otra partida irá desde los 4.000 hasta los 8.000 euros. 400.000 euros se han puesto encima de la mesa para las mejoras, y ahora lo que hay que hacer es que los consistorios que cuenten con colegios públicos pues se tienen que apuntar. Escucharemos al presidente de la Diputación de Salamanca, a Francisco Javier Iglesias, que nos cuente bueno, pues más detalles de cómo van estas ayudas destinadas a los colegios públicos, porque en nada, en dos semanitas, hay que regresar a las aulas, que esto pasa volando. Les hablaremos del deporte. Pondremos el punto de atención en Alpino en Línea, que ha sido protagonista la semana pasada. Hemos tenido a varios de los nuestros ahí en Villablino, además con buena actuación, especialmente de Héctor Merino, que se colgaba el bronce con la selección española. Ya saben que Héctor Merino e Irene García pues formaban parte del combinado nacional. Les hablaremos del Club Deportivo Guijuelo, con varios frentes: la pretemporada, con horarios confirmados, con otra derrota en el día de ayer. Al final esto es un entrenamiento, pero bueno, el Guijuelo no ha conseguido la victoria a lo largo de esta pretemporada. Ha habido 4 fechas, 3 derrotas, un empate. Además, el empate lo conseguía el día de la fiesta, el 15 de agosto, ante el Tordesillas, el equipo de más categoría con el que se va a enfrentar esta pretemporada. Pero es que ayer quizás, bueno, por decepción, porque perdía contra un recién ascendido a la regional de aficionados, el River de Salamanca, en el campo de Calvarrasa, en el Vicente del Bosque. Y bueno, pues un poco se analiza el partido, pues el River llegó 2 y le acertó, el Guijuelo tuvo 35. Fácil, hizo al portero, como decía el otro, al portero del River le hicieron internacional en el día de ayer. Bueno, pues hablaremos un poco de ese partido. Hablaremos de también movimientos, porque Javi Alonso finalmente no va a continuar. Estuvo ahí a prueba, el año pasado sí, ha estado a prueba, pues al final se va a ir al Salamanca B, que también es equipo de tercera federación. Y bueno, pues hablaremos un poquito también cómo viene la actualidad deportiva, que este fin de semana no vamos a tener mucha actividad. Luego ya sí que la próxima semana pues van entrando también más partidos de pretemporada, más equipos que se irán sumando a la actividad, así que también tendremos un espacio para hablarles del deporte aquí en este programa de jueves 20 de agosto. Y como no, repasaremos lo que nos cuentan otros, fijándonos en el único diario impreso que tenemos en la provincia, en el resto de virtuales salmantinos. Y bueno, pues hablaremos un poquito de todo ello y también nos fijaremos, como viene siendo habitual, en el tiempo. Así que este es el menú que les tenemos preparado para esta jornada ya no festiva de 20 de agosto. Hay que ir poco a poco cogiendo fuerzas y regresando a la normalidad aquí en nuestra localidad, después de esos
5 o 6 días de tanta actividad que hemos vivido aquí en Guijuelo. Sean bienvenidos, están escuchando Radio Guijuelo, tiene una cita hasta la 1:30 con este Guijuelo de verano y luego, posteriormente, le resumimos la jornada en nuestro informativo. Sean bienvenidos.

0: en primer lugar vamos a mirar al tiempo, que cambia, bajan las temperaturas, incluso hay amenaza de lluvia para la jornada de hoy.
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0: Y después de las últimas jornadas de mucho calor, pues las temperaturas han bajado y se nota considerablemente porque no van a llegar a los 30 grados a lo largo de los próximos días. Quizás hoy va a ser la jornada más fresquita, con temperaturas que van a llegar como máximo a los 26 grados. Las mínimas se van a quedar en los 13, pero aquí lo que hay que tener atención es que va a llover, porque hay una previsión de un 75%, y de hecho, bueno, pues la intención, según nos cuenta la EMET, es que va a llover a partir de las 2 de la tarde, da lluvias entre las 2 de la tarde y las 7 de la jornada de hoy, unas lluvias tímidas, pero sí que va a dar agua para esta jornada de hoy jueves. Mañana viernes los cielos van a estar parcialmente nublados, luego a partir de las 12 de la mañana parece que va a dar salida al sol, pero no hay previsión de lluvia. La previsión de lluvia es para la jornada de hoy, con un 75%, como decimos, por la tarde, entre las 2 y las 7 de la tarde. Y mañana, pues las temperaturas, las máximas, van a subir hasta los 28 grados, suben 2 grados con respecto a la jornada de hoy, mientras que las mínimas van a descender 2 grados, nos vamos a quedar en los 11. Y para el fin de semana, bueno, pues vamos a tener temperaturas que para el sábado y el domingo que van a rondar los 30 grados, incluso miramos un poco ya el domingo, pues por la tarde del domingo dan lluvias, porque eso sí, luego ya la próxima semana se espera una semana de tormenta, de lluvia, y con temperaturas que se van a quedar entre los 23 y los 25 grados. Así que hoy de momento 26 grados, mañana sube la cosa a los 28, hoy vamos a tener lluvias entre las 2 y las 7 de la tarde, y luego el fin de semana, pues de momento, temperaturas que no van a llegar a los 30 grados.
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0: Y antes de ir con el balance de las ferias y fiestas de Guijuelo, pues queremos hablar de esa noticia que les contábamos de las partidas que va a destinar tanto la Diputación de Salamanca como la Junta de Castilla y León para mejoras que se van a llevar a cabo, sobre todo obras de preparación para el nuevo curso, conservación y mejoras de colegios públicos, de educación infantil y primaria para durante estos años 26 y 2027. Una convocatoria que cuenta con 400.000 euros, que están financiados conjuntamente por la Junta y la Diputación de Salamanca, y tenemos dos paquetes, por decirlo. Por un lado, se ha aprobado unos 4.000 euros que serán financiados un 40% por la Junta, un 40% por Diputación y un 20% tienen que aportar los ayuntamientos, y hay otra partida que va desde esos 4.000 euros hasta 8.000 euros para diferentes mejoras, y en este caso pues aporta un 35% Diputación, un 35% la Junta de Castilla y León, es decir, las entidades aportan un 70% y el resto, el 30% restante, lo tienen que aportar los propios ayuntamientos. Ahora lo que hay que hacer, bueno, pues esos consistorios de menos de 20.000 habitantes que tengan colegios públicos tanto de infantil como primaria, pues tienen que presentar las solicitudes hasta el próximo 11 de septiembre. 400.000 euros con dos partidas diferentes, hasta 4.000 euros, y de 4.000 hasta 8.000 euros. ¿Más detalles? Pues más detalles nos lo contaba el presidente de la Diputación de Salamanca, Javier Iglesias.
1: Queríamos presentar uno de los programas, a mí que se me antoja, que pueden pasar más desapercibidos, pero mejores recibidos por los alcaldes, por las alcaldesas de la provincia de Salamanca, que son esas personas que tienen que dar respuesta precisa, concisa y útil a los ciudadanos en cada una de las áreas que desenvuelven, que son muchas. Y nos referimos a el plan que tenemos la Diputación de Salamanca, la Junta de Castilla y León, para los colegios del conjunto de la provincia de Salamanca. Es un plan en el que cada una de las instituciones ponemos a disposición de los colegios de la provincia 200.000 euros, 400.000 euros en total, más las aportaciones municipales, que precisamente van dirigidos a las pequeñas obras, a esas obras que se necesitan cada año de mejora, para que esos colegios, especialmente rurales, de los pueblecitos más pequeños, los CRAC que existen a lo largo y ancho de toda la provincia de Salamanca, no sobrecarguen las arcas de los ayuntamientos y seamos la institución competente, que es la Junta de Castilla y León, y nosotros echando una mano, porque es un servicio público para los ciudadanos de los municipios más pequeños, pues puedan hacerlo posible. Además, muchas veces son los alcaldes quienes detectan estas insuficiencias, estos problemas, trasladan a la dirección provincial, al delegado de la Junta de Castilla y León, a nosotros mismos, y es un arma formidable estos 400.000 euros que ponemos todos los años al servicio de los colegios. Hay dos tipos de actuaciones, rápidamente para que lo conozcáis, unas que llegan hasta los 4.000 euros, son pequeñas actuaciones, microactuaciones, en las que ponemos hasta el 80%, 40% cada institución, Junta y Diputación, y el 20% los ayuntamientos, y hay otras actuaciones que llegan hasta los 8.000 euros y ponemos el 35% la Junta, 35% la Diputación, y el ayuntamiento pone el resto, hasta 30% del total. En unas se les subvenciona hasta el 80% del conjunto de la obra y en otras hasta el 70% del conjunto de la obra. Fijaros, es importante que el año pasado hasta 59 actuaciones en centros escolares de la provincia fueron realizadas, pequeñas actuaciones. Es verdad que los ayuntamientos también pusieron hasta 120.000 euros en estas actuaciones, ¿no? Yo creo que es de destacar que los ayuntamientos hacen un esfuerzo muchas veces más allá de lo que les puede corresponder y que es de agradecer para que así sea. ¿Qué se realizan en este tipo de mejoras? Pues ventanas, puertas, aseos, cubiertas, patios, fachadas, sistemas de calefacción, radiadores, instalaciones eléctricas, pistas deportivas, vallados, pero también cuestiones de accesibilidad tan importantes, ¿no? Como las rampas, como obras de pintura también, impermeabilización y renovación de persianas. La impermeabilización es muchas veces muy importante porque previene males mayores, los solados, los suelos, o la reparación de humedades, que es tan importante para que no haya más problemas. En definitiva, son actuaciones muy diferentes y muy importantes, y precisamente durante estos meses del estío, julio y agosto, es donde cuando se están llevando estas reparaciones. Estas obras, pues de 59 que se hicieron, 58 seguro que se han hecho durante los meses de verano. Es un decir, no lo sé, pero la gran mayoría de ellas, precisamente estamos en temporada alta de realización de estas reparaciones en los colegios de la provincia de Salamanca. Nosotros estamos encantados por muchas razones. Primero, porque este tipo de políticas que podríamos hacer o no la Diputación Provincial de Salamanca, nosotros estamos encantados de hacerla y de hacerlo de la mano de la Junta de Castilla y León, que es la administración, como decía, competente, porque tiene mucho que ver con la mejora y la calidad de vida de las personas que viven en los pueblos más alejados y más pequeños, especialmente con los niños, las niñas de la provincia de Salamanca. Y porque juntos somos más fuertes. Yo le quiero lanzar un mensaje y un guante a la nueva consejera de Educación de la Junta de Castilla y León, el que sigamos explorando caminos de colaboración, colaborativos, porque nosotros somos una administración, la Diputación Provincial de Salamanca, que tenemos en nuestro ADN el espíritu colaborativo, especialmente con la administración más importante de referencia con la que trabajamos todos los días, que es la Junta de Castilla y León. Llegamos a muchos espacios, a muchos lugares, somos capaces de identificar a través de los alcaldes, de los concejales, las necesidades, y este espíritu colaborativo nos lleva a hacer las cosas mejor y a hacerlas con acierto. Por lo tanto, consejera, ten en cuenta que nosotros tendemos la mano, seguimos tendiendo la mano, ya hemos hablado algunas cuestiones para el futuro, bueno, vamos a ver qué se puede materializar, en ahondar, en poder tener una colaboración más intensa en el futuro y poder dar respuesta cierta a los problemas que tienen los espacios rurales, los municipios más pequeños, y en el que las alcaldesas y los alcaldes de la provincia de Salamanca cumplen una labor fundamental.
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0: 12 y 31 vamos a empezar este balance de las ferias y fiestas por la Feria Taurina. José Ignacio Cascón, ¿qué tal? Buenos días.
1: ¿Qué tal? Muy buenos días.
0: Bueno, así de primeras, un titular de este cierre de la feria.
1: Un titular, pues Feria Exitosa en Guijuelo, diría yo.
0: Que es lo que estamos repitiendo año tras año, que mira que eso es difícil hacerlo, pero estamos hablando de que además hemos vivido una jornada de no hay billetes, con unos rejones, por ir con las entradas, con unos rejones con una entrada espectacular. En el día de ayer casi también se cuelga el cartel ese de no hay billetes. Por empezar un poco por el tema del aficionado, vuelvo a venir a Guijuelo por el cartel, por Guijuelo, ¿por qué? Porque ¿cómo lo haces año tras año?
1: Bueno, yo creo que la gente viene a Guijuelo por todo, ¿no? Porque Guijuelo al final es una mezcla de cosas buenas y la gente, pues oye, fíjate, ¿no? A mediados de agosto con todo el calor, cuando está todo el mundo de vacaciones y hay mucha gente que se viene a Guijuelo, ¿no? O sea, que bueno, al final Guijuelo es gastronomía, es ambiente, es la gente que está en Guijuelo, que es muy hospitalaria, y yo creo que, bueno, pues eso hace que al final la gente tenga ganas de venir a Guijuelo y todo el que viene repite.
0: Y sobre todo, las otras temporadas estamos hablando también de buenas entradas, pero quizás en estos tres festejos es que ha rozado el lleno en todos ellos. Y fíjate, yo quizás destaco un poco más los rejones, porque al que entiende más de toros como que dice que le gusta un poquito menos los rejones, pero es que también había muchísimo público.
1: Sí, la verdad que sí. Fíjate que los rejones los habíamos quitado por la falta de afluencia, ¿no? Y estos tres años la gente los estaba demandando, los estaba pidiendo, y mira, y al final tenía una buena entrada, ¿no? También es verdad que el cartel era un cartel apetecible, con un rejoneador local que ha traído mucha gente de su zona, de la zona de Ciudad Rodrigo, y dos figuras del rejoneo, como son Sergio Galán y Guillermo Hermoso, que bueno, al final, pues lo que es aficionado a rejones es como todo, ¿no? Cuando los festejos son buenos, con interés, la gente acude.
0: Bueno, vamos por partes. 15 de agosto, los tres en la Puerta Grande, el Fandi, Emilio de Justo y Marco Pérez.
1: Sí, la verdad que, bueno, pues esa corrida creo que ha sido el bombazo de la feria. Empezamos por arriba, empezamos muy bien, empezamos con un no hay billetes. Es verdad que Marco Pérez atrajo muchísima gente de su zona, de la zona de San Esteban, y bueno, ya cuando la plaza está así de llena y se vive ese ambiente, es verdad que tuvimos la suerte de que ese día los toros embistieron casi todos, los toreros pudieron darlo todo, no molestó el aire como si lo hizo ayer, y ha sido una tarde pues de las memorables, desde luego. Fue empezar la feria muy por arriba ya.
0: Sí, hablábamos del Fandi, tres orejas y un rabo, Emilio de Justo, tres orejas, Marco Pérez, dos orejas, los tres por la Puerta Grande, jornada de nueve billetes, pues para el empresario redonda la tarde, ¿no?
1: Pues hombre, sí, pero a mí es redondo cuando la gente sale satisfecha, eso está claro. O sea, si la gente sale satisfecha, eso es lo mejor y lo que se espera, ¿no? Porque al final nosotros vivimos de que el público esté contento y bueno, pues es verdad que fue una tarde muy bonita.
0: Al día siguiente en rejones con Sergio Galán, con Guillermo Hermoso de Mendoza, que por cierto, venía de Francia, se montó en el avión y para Guijuelo, que esto también hay que destacarlo, el esfuerzo también que hizo ahí Guillermo Hermoso de Mendoza, que luego fue el triunfador también.
1: Pues sí, toreaba por la mañana en Dax, en Francia. Y de Francia se vino directamente a Guijuelo en una avioneta, bueno, en fin, pues estuvo un poco caótico, pero estuvo aquí a la hora que tenía que estar, y fíjate, la que lió en el ruedo, ¿no? Salió con todas las ganas y a mí me lo dijo nada más que bueno, que llegó a Guijuelo y le digo, ¿vienes cansado? Me dijo que no, que venía con muchas ganas de estar en Guijuelo, y así se reflejó en el ruedo, desde luego, porque la verdad que salió a darlo todo. Y bueno, pues fíjate, con ese indulto del toro de rejones, cómo se tiró a torearlo a pie, bueno, pues una jornada inolvidable.
0: Claro, que veníamos de ese 15 de agosto, cómo lo mejoras, bueno, pues ahí nos queda esa actuación. También estuvo bien Sergio Galán, también estuvo bien Víctor Herrero, pero quizá Guillermo fue el que destacó, y también hay que destacar, bueno, pues la ganadería del Capea con ese quinto toro que fue indultado, que no todas las veces se indulta un toro, ¿no?
1: Sí, la verdad que la corrida fue espectacular toda, ¿no? Es una ganadería muy contrastada en rejones y de verdad pues que fue, bueno, te dio el juego que esperábamos.
0: Bueno, al día siguiente también teníamos a los chicos de la Escuela de Tauromaquia, que bueno, pues aquí también, pues destacar que Guijuelo sigue apostando por la juventud, por los que vienen detrás, y también hay que dejarle su hueco, ¿no?
1: Claro, no, la verdad que fue, bueno, pues oye, pues sí, pues, luego la Escuela de Tauromaquia de Salamanca de Diputación es una escuela que funciona fenomenal, y así se viene el ruedo, ¿no? Con los dos jóvenes toreros que actuaron aquí en Guijuelo, con una novillada muy buena de Casasola, porque la verdad que fue muy buena, dio mucho juego, y es verdad que sobre todo se pudo apoyar a lo que es el futuro.
0: Sí, hay que apoyarles. Además, los dos pues también dejaron ahí su granito de arena, que los dos también salieron por la puerta grande. Y ayer cerramos los festejos con el cartel de Daniel de Luque, Borja Jiménez, Manuel de Orleguarde. Hablabas ahí del viento, quizás, bueno, sí tenemos a Borja Jiménez, que salió por la puerta grande, pero no sé si te esperabas un poquito más de este cartel.
1: Bueno, no del cartel en sí, sino de... Sí que es verdad que esperaba un poquito más de los toros, es verdad que invistieran mejor los toros, y bueno, es verdad que la corrida no acabó de romper, y luego que los toreros también pincharon, ¿no? Porque si Borja Jiménez mata a sus dos toros de dos buenas estocadas, pues habría cortado seguramente, me atrevería a decir que cuatro orejas, y Dios lo guarde igual, Dios lo guarde en el primero una seguro, incluso dos, y en el segundo dos seguro, fijo. Y bueno, pues las espadas no le funcionaron, y eso también hace que todo parezca ya peor, ¿no? Si el toro está medio regular y encima lo pinchan y no hay triunfo, parece que todo ha sido peor, ¿no? Luego cuando te pones a analizar, pues oye, pues es un poco culpa de todos, desde luego. Y es verdad que el aire en muchas ocasiones molestó ayer a los toreros.
0: Bueno, no se puede contar con todo, con el aire, con todo, y que eso no lo puedes controlar, ¿no? Es lo único ya que te queda controlar de la feria.
1: Bueno, sí, bueno, quedan muchas cosas, ¿no? Pero bueno, lo que intento es ponerle el alma a Guijuelo, que es lo que se merece, y vamos, creo que todo el trabajo que hagamos en la plaza es poco para lo que merece la gente de Guijuelo y la gente que viene a Guijuelo a pasar estos días.
0: Y otra de las cuestiones que quiero destacar, que al final aquí también hay que ir cogiendo cantera, que es la segunda edición del encierro de Minibueyes, que además se cambiaba el recorrido desde la plaza Julián Coca hasta la plaza de Toros. Hacía tiempo que no había tanta gente por la tarde en Guijuelo, ¿eh?
1: La verdad que fue una sorpresa, ¿no? El ver tantísima gente, que sé yo. Hubo una vez que estaba en una calle y hice una foto y se veía la calle repleta de gente, y eso que creo que tenemos que mejorarlo. Fue un poco caótico porque no sabía bien, yo creo, que el recorrido. Entonces, bueno, pues quizá el año que viene haya que poner, no sé, algunas señales o algo para que la gente se ponga ya delante de los bueyes, hacerle una salida tipo toro. Bueno, pues estuvimos ahí viendo cosillas entre los dueños de los minibueyes y yo, para el año que viene hacerlo mejor y que sea todavía más divertido para los niños, porque es verdad que lo han agradecido mucho y es un contacto con los animales, con el medio ambiente, y bueno, una cosa bonita.
0: Y eso, coger un poquito también de cantera para el mundo del toro, ¿no?
1: Claro, al final, bueno, pues es una jornada que los niños van a la plaza, pisan el ruedo, la gente no está acostumbrada a ver la plaza desde abajo, cuando entra por allí por el patio de cuadrillas, entran al ruedo y, bueno, pues es un... Un día que yo veo que a la gente le gusta.
0: Bueno, ¿y ahora qué? Ahora que ya hay que ir trabajando para la próxima feria, ¿habrá alguna corrida el próximo año? ¿Ahora qué hace José Ignacio Cascón?
1: Pues ahora de momento ya estoy reseñando las corridas de toros. Ayer había ya ganaderos en la plaza de toros viendo la corrida, y hablé con ellos preguntándoles si tenían corrida para el año que viene, porque el tema de los toros, pues ahora mismo es un problema, ¿no? Y dices, ¿hay muchas ganaderías? Sí. ¿Hay muchas ganaderías que tengan toros para Guijuelo? No. ¿Por qué? Pues porque venden todos los toros, porque al final las corridas de toros tipo Guijuelo son corridas que están muy demandadas por el tipo de toro. Hay muchas plazas que lidian toros como Guijuelo, y es verdad que al final las ganaderías buenas, que son las que matan los toreros que vienen a Guijuelo, están muy cotizadas y se venden... Se venden todo el tiempo ese tipo de toros, entonces hay que anticiparse mucho, y es lo que estuve haciendo ayer, ya pensando en por lo menos las dos corridas del año que viene, saber que tenemos toros y a partir de ahí pues ya arrancar y intentar buscar una feria exitosa como la de este año.
0: Pues José Ignacio, que esperemos que el próximo año sea igual de buena que esta, que ha sido muy buena, así que también enhorabuena por la parte que te toca. Muchas gracias y seguimos hablando de toros.
1: Muchísimas gracias a todos, Guijuelo. Un fuerte abrazo.
0: Pues ahí tenían a José Ignacio Gans con el empresario de la Plaza de Toros de Guijuelo y queríamos hacer pues ese balance de cómo ha ido esta feria de Guijuelo, esta feria taurina, que de nuevo, bueno, pues ha puesto el nombre de nuestra localidad en el mundo del toro, que la verdad es que, bueno, pues a nivel informativo y a nivel de aficionados, pues mueve muchísima, muchísima información, mueve mucha gente, y bueno, pues la verdad es que también el tiempo ha acompañado y, bueno, pues la gente ha respondido, porque decíamos que el día 15 se colgaba el cartel de no hay billetes, el día de los rejones, una de las mejores entradas de rejones aquí en Guijuelo, ayer había muy poquitas localidades que quedaban libres, y bueno, pues hacer el resumen de cómo ha ido la feria, pues el Fandi finalizaba con tres orejas y el rabo el día 15, tres orejas para Emilio de Justo y dos orejas para Marco Pérez, los tres salían por la puerta grande, como decimos. Luego, en cuanto a los rejones, pues oreja y ovación para Sergio Galán, oreja y ovación para Víctor Herrero, y luego Guillermo Hermoso de Mendoza consiguió una oreja en el primero y dos orejas y rabo simbólico porque indultaba al quinto toro de la tarde de la ganadería del Capea, que llevaba por nombre Mariposo. Y en cuanto a los chicos de la escuela de tauromaquia, pues los dos salieron por la puerta grande, tanto Íñigo Norte como Samuel Verdejo. Íñigo le cortaba una oreja a cada uno de su lote, mientras que Samuel Verdejo conseguía las dos orejas en su último toro. En esta ocasión hubo cuatro toros en una clase de novillada de la escuela de tauromaquia, y como decimos, pues en el día de ayer se cerraba esta feria taurina con la última corrida de toros, donde Daniel Luque conseguía en el primer toro ovación, silencio en el cuarto, Borja Jiménez oreja y oreja, le servía para salir por la puerta grande, mientras que Manuel Dios Reguarde pues se conseguía ovación y ovación tanto en el tercero como en el sexto torón de la tarde. Así que cerrada la feria taurina, también a la que sumamos pues ese mini encierro de los mini bueyes, que la verdad es que pues hubo muchísima gente, eso lo pueden ver las fotografías. Yo me acuerdo de una imagen desde más o menos por el centro de salud de la biblioteca, que se veía toda la calle hasta el puente, hasta esa zona, toda esa calle Zafiro, que se veía llenísima de gente, que pudieron disfrutar tanto los más pequeños como los adultos, y bueno, pues pudieron tocar los animales, y bueno, pues una cita que bueno, pues que parece que ha venido para quedarse. Dos ediciones, el año pasado que se realizaba solo por el entorno de la Plaza Mayor, este año, bueno, pues ha recorrido diferentes calles, aunque luego sí que quizás donde mejor pudieron correr los más pequeñitos y disfrutar de esos mini bueyes, pues fue por el entorno de la Plaza de Toros, que no había ahí tanta cuesta, así que bueno, pues una cita que parece que se queda. Así que vamos a cerrar esta feria taurina con éxito de nuevo, 7 toreros por la puerta grande y a la que sumar también un indulto.

0: Y recuerda, si al gym no lo tiene, puede que no exista.
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0: Más cuestiones, pues tenemos que contar que, por ejemplo, en el Centro Cultural de Guijuelo va a estar cerrado por vacaciones durante los próximos días, así que retomará su actividad ya el lunes 31 de agosto en horario de 10 a 2 de la tarde, así que, bueno, si tienen que hacer alguna cuestión relacionada con el Centro Cultural, bueno, pues durante estos días va a estar cerrado también por las mañanas, así que hasta el día 31, hasta el próximo lunes día 31, pues no podrán no estará disponible el servicio del Centro Cultural de Guijuelo. Luego, a partir de ese día, pues contarán con horario de mañana hasta que se vaya adaptando al horario habitual. Y además les tenemos que hablar de la comarca, porque la comarca sí que continúa de fiesta, por lo menos La Cabeza, Ledrada, Los Santos, Cespedosa. Lorena Arévalo, ¿qué tal? Buenos días.
1: Muy buenos días, José Alberto. Sí,
0: tienes bastante buena voz para una semana dura de fiestas.
1: Ha sido una semana un tanto dura, un poquito, casi te diría hasta larga, porque ya han sido 6 días que los primeros los cogemos con muchas ganas, pero ya en los últimos como que vamos a rastras, ¿eh?
0: Pero si tú vas a rastras, pues ¿cómo iremos los demás, no?
1: Bueno, pues
0: lo digo por la edad, un poco más.
1: Un poquito peor, supongo. La cuestión es que en nuestro entorno sigue habiendo actividad, sigue habiendo un gran número de propuestas, y pues para hoy tenemos actividad, como hemos dicho, en La Cabeza, en Ledrada, en Los Santos y también en Cespedosa. Empezamos este repaso, si te parece, en La Cabeza, donde esta tarde van a tener una actuación musical de copla y canción española a cargo de Laura Cerdeño, que va a tener lugar a partir de las 8 de la tarde. Nos vamos después hasta Cespedosa, donde hoy tienen un día especial que va a estar lleno de actividades organizadas por la Asociación de Mayores. En Los Santos hoy tienen un día bastante completito, porque a las 11 han tenido frontenis, y luego durante la tarde a las 5 y media van a tener un teatro que lleva por título Esperando al Profesor, y van a cerrar el día con una fiesta que ya es bastante típica allí en la localidad, y es Pon un Hortera en tu Vida. Esta propuesta tendrá lugar a partir de las 7 de la tarde en Los Santos, como hemos dicho.
0: Que Los Santos, sin ir más lejos, de las localidades que más actividad va a tener. De hecho, ya tienen los horarios del Granito Rock, que va a ser también este fin de semana, que les hemos contado también. Mañana también tenemos nuestro espacio musical, dedicaremos un poquito también a esas canciones que podremos ver en el Granito Rock. Así que, bueno, si tienen ganas de más fiesta, pues...
1: Y ya para cerrar, que no te había dicho, en Ledrada, que también están disfrutando de un amplio programa festivo, hoy a partir de las 9 de la noche, en la Plaza Mayor van a ser protagonistas los peñistas y las peñas, porque van a tener un concurso en el que los miembros de cada peña que esté apuntada a este concurso van a tener que demostrar sus habilidades en una serie de pruebas que han organizado desde el Ayuntamiento.
0: Una especie de Grand Prix, cositas de estas que se vienen realizando en fiestas. Así que sí, como digo, si tienen fuerzas, La Cabeza, Ledrada, Los Santos, Cespedosa, y seguramente que nos dejemos alguna, pues para hoy tienen diferentes actos bien previos a las fiestas. De hecho, también mañana el deporte va a ser protagonista en el municipio de Los Santos, con sus campeonatos también de fútbol sala. Han tenido pues campeonatos de petanca, también tienen el frontenis en el día de hoy, así que bueno, pues mucha actividad también que tendremos en nuestro entorno, y como decimos, mañana también pues prestaremos un poco más de atención a ese Granito Rock con, bueno, pues grupos como Campamento Lumbre, Alfredo Piedrafita, Catalina Grande, Piñón Pequeño, Biorza, y también ahí está un DJ, así que bueno, les hablaremos un poquito de todo ello, porque el festival va a ser el día 22 de agosto, que es este próximo sábado. Así que, como decimos, la comarca que ha estado de fiesta y que continúa también en el día de hoy. 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

0: Y también tiempo para el deporte. Durante estas fiestas, pues el Club Deportivo Guijuelo pues también ha continuado con su pretemporada. De hecho, dejábamos con que el 15 de agosto tenía un partido ante el Tordesillas, empate a un gol, y en el día de ayer, bueno, pues disputaba otro partido amistoso frente al River de Regional Aficionados, donde perdió. Tenemos ahí una conversación pendiente con Dani Sánchez, que no pudimos hablar después de su renovación. Dani, ¿qué tal? Buenos días.
1: Muy buenas, ¿qué tal?
0: Bueno, ¿qué tal va esta pretemporada? Porque ahí los resultados, mira que yo a mí la pretemporada, el resultado me da un poquito igual, pero bueno, el aficionado sí que ve ahí los resultados, no se nos está dando bien.
1: Sí, lo que dices tú un poco, así que sé que a la afición, pues bueno, obviamente le gusta ganar igual que a nosotros. Pero de momento, pues bueno, el número de jugadores es el que es, y bueno, hay muchos que estamos acumulando muchos minutos, quizá demasiados para ser pretemporada. Uh-huh. Y quizá eso se nota sobre todo al final de los partidos, o igual en las segundas partes, que es cuando más estamos sufriendo. Pero es cierto que en las primeras partes, cuando estamos frescos y llegamos bien, pues el equipo muestra una imagen que creo que es muy completa. Y creo que tanto jugadores como afición y etcétera, etcétera, pues tenemos que confiar en el trabajo de Jorge Bollero y también sobre todo en la plantilla.
0: ¿Qué tal con el cuerpo técnico?
1: Muy bien. Muy bien, la verdad. Mantienen una idea de querer jugar mucho, tener mucho balón, ser protagonistas, cosa que a mí personalmente me gusta mucho, así que muy bien.
0: Que quizás eso, es que todavía falta pues eso, 3-4 jugadores además en posiciones bastante claves, que veníamos hablando cuando nos íbamos nosotros aquí de un poco de fiesta, que era un central mínimo 1-2, el pivote defensivo, el delantero. Estamos hablando que todavía pues faltan bastantes jugadores.
1: Sí, sí, sí, está claro. Falta gente importante para el equipo. Y bueno, llegará. Estoy seguro de que el trabajo de María está siendo muy duro, pero bueno, llegará. O sea, por esa parte estoy tranquilo. Aparte de lo que me has dicho al principio de los resultados, pues bueno, es cierto que nos gusta ganar, pero tampoco es tan preocupante ahora en pretemporada.
0: Yo digo siempre lo mismo, el año que Rubén de la Barrera consiguió subir al equipo, sino meterle en playoffs para segunda división, no se ganó en pretemporada, y mira qué temporada hizo luego el equipo, así que bueno. Uh-huh. Al final esto estamos hablando de un entrenamiento diferente, en vez de estar en el campo con tus compañeros, pues tienes otros enfrente, que al final fue un poco también lo de...

0: sigue dando guerra como está la cosa.
1: Sigue dando un poco de guerra, pero es cierto que voy mejorando, me permite jugar bastante más minutos que antes, así que bueno, algo más contento, pero es cierto que ahí sigue, seguiré trabajándolo y bueno, a ver si desaparece ya.
0: Además, lo que hablábamos de las superficies, que no vienen del todo bien. La buena noticia es que ya por fin vamos a tener el campo aquí nuevo, que lo vais a agradecer.
1: Sí. Estamos ya esperando a ir a Guijuelo a entrenar y pisarlo, porque seguro que se va a notar, y a la hora de jugar más con Jorge incluso, pues nos va a venir fenomenal.
0: Bueno, continuáis bastante de la temporada pasada. Habrá que aclimatar a todos que han llegado nuevos, los que van a llegar. Pero ¿qué sensaciones tienes a falta ya menos de dos semanitas y poco para que comience la liga?
1: Pues sinceramente creo que bastante bien, porque creo que hay mucha gente que se conocía de antes, de haber coincidido en otros clubes y haber jugado juntos. Entonces creo que eso va a ayudar también a hacer un buen grupo y una buena piña. Y bueno, los que han venido nuevos, Rosón o Robert Reyes, pues nada, muy bien, creo que se están adaptando bien. Son chicos que traen mucha ilusión y eso también se nota.
0: Pues Dani, que vaya bien esta temporada, que vayan remitiendo esas molestias en el pubis, y a ver si podemos hablar de buenas cosas en esta temporada en el Club Deportivo Guijuelo. Muchas gracias.
1: Muchas gracias.
0: Pues ahí tenían a Dani Sánchez, hablaba un poquito de cómo va esta pretemporada y bueno, también un poco de la clave también de, a lo mejor también de esa falta de buenos resultados. De momento, bueno, pues como decimos, pues la plantilla es la que es. Hay ahora mismo 16 jugadores, con alguno con molestias, pero bueno, de esos 16 jugadores, pues al final dos son porteros, así que bueno, pues tienes pocos efectivos, más bueno, también la ayuda de los jugadores que están ahí con el juvenil, tanto Cristian como Beltrán como Hacha, que van a pertenecer luego también al filial. Y bueno, vamos a esperar a ver si hay noticias en cuanto a fichajes, que por lo menos, bueno, pues viendo el número de jugadores, pues ahí María Hernández tendrá que incorporar, creo yo, que al menos cuatro futbolistas. Quedan libres tres plazas de jugadores mayores de 23 años, y luego el resto, bueno, pues tendría que completarse con jugadores sub-23, así que bueno, vamos a ver cómo se da también este mercado, que todavía, bueno, pues queda tiempo para ese día 6, todavía queda esta semana por cerrar, donde bueno, pues el equipo está esta semana, pues además de ese partido en el día de ayer, pues hoy ha habido entrenamiento, mañana viernes habrá entrenamiento y luego el sábado se medirán a un Unistar de Salamanca B en los anexos del Reina Sofía a las 10:30 de la mañana, mientras que el domingo darán descanso. Y luego ya nos quedaría la última semana, por decirlo, de pretemporada, donde bueno, pues el equipo también ahí tiene previsto dos enfrentamientos, que sería el día 26, que el día 26 es miércoles, ese partido que va a jugar frente al Moralo en el campo de allí, en el campo municipal de Moralo, el partido que está ya con horario, porque será a las 8 de la tarde frente al Moralo Club Polideportivo, que también equipo de la tercera extremeña. Y bueno, pues este partido que se va a disputar en el estadio Oliver Torres, y ya solo pues nos quedaría luego conocer el último partido de pretemporada, que está previsto para el sábado día 29 frente al conjunto del No Name Club, equipo de Zamora, también de la regional de aficionados. Así que bueno, pues al Guijuelo que le restan tres partidos, dos ante equipos de tercera, Unionistas B, que luego se va a enfrentar aquí en el grupo octavo, el Moralo del grupo extremeño, y luego el conjunto del No Name, que es un equipo también de la regional de aficionados. De momento, bueno, pues el balance en cuanto a estos partidos, pues han sido cuatro encuentros disputados, tres derrotas y un empate, que fue además ante el equipo de mayor categoría, que fue el Tordesillas de Segunda Federación. Así que bueno, vamos a ver qué tal va este Club Deportivo Guijuelo, que si ven ayer un poco el partido, pues ayer el problema fue que no estuvo acertado de cara a gol, y que bueno, pues también el River aprovechó las pocas que tuvo. De hecho, pues adelantaba el Guijuelo con gol de Roberto Reyes, y luego le daba la vuelta al River con dos tantos, uno de ellos, el segundo, el primero lo hacía Luna y el segundo por parte de Mario Hernández desde el punto de penalti, y el Guijuelo las tuvo de verdad.

que de todos los colores, pero bueno, no estaba acertado. Para eso está también la pretemporada, para seguir engranando la máquina, para seguir practicando y para seguir, bueno, pues viendo cosas que luego te van a faltar y que te van a hacer falta de cara a la competición. Pero también el partido de ayer pues sirve un poco, pues un escenario que te vas a encontrar en la liga. Por lo menos el año pasado tuvimos campos que estaban en muy malas condiciones y bueno, pues ayer tampoco estaban del todo mal, pero bueno, es un campo que bueno, pues no está adaptado para estas categorías y bueno, pues va a servir para todo ello. Por cierto, en cuanto a la pretemporada, Javi Alonso no va a ser jugador del Guijuelo. Estaba ahí en prueba, ha estado, bueno, pues varias semanas intentando buscar un hueco en el equipo, pero finalmente el salmantino no va a ser jugador del Club Deportivo Guijuelo. Parece ser que su destino pues también va a ser en el grupo 8, va a ser el Salamanca UDSB. Es un jugador que ya no ocupa plaza sub-23, sería plaza senior, por lo tanto, bueno, pues ahí al Club Deportivo Guijuelo, como decimos, solo le quedan tres fichas de mayores de 23 años, así que bueno, pues finalmente Javi Alonso, que va a jugar el próximo año a priori en el Salamanca. Bueno, pues en cuanto al Club Deportivo Guijuelo, mañana les daremos más detalles, estamos pendientes de si hay alguna novedad en cuanto a fichajes y bueno, pues a ver si también vamos conociendo algún jugador más en cuanto a la plantilla. Y por ir cerrando el deporte, pues tenemos que hablar del Alpino en Línea, que dejábamos también cuando nos íbamos de fiestas, pues a Héctor Merino, a Irene García con la selección española. También ha estado en esta prueba Asier Tornero, no representando, y también Pablo Merino. Esto es, en el caso de ellos dos, no han estado representando a la selección, sino que han formado parte del Strenin Line Guijuelo, y bueno, pues ahí hay que destacar sobre todo el tercer puesto, medalla de bronce para Héctor Merino, que en la prueba por equipos del slalom conseguía con la selección española ser tercero, y luego, bueno, pues así el Tornero llegó a cuartos de final en la competición de Children. Irene García fue séptima en el gran slalom, cuarto en el slalom y cuarto de final en el paralelo. Y luego Héctor Merino, noveno en el gran slalom y tercero en el slalom por equipos, mientras que Pablo Merino ocupó la posición 32ª. Así que bueno, pues vamos, papel también de los nuestros, del Strenin Line Guijuelo en Villablino, en esa Copa, el Campeonato de Europa, donde, como decimos, Irene García y Héctor Merino han formado parte de la selección española, y hay que destacar esa medalla de bronce por equipos para Héctor Merino. Pues hasta aquí el deporte. Vamos a hacer una pausa y nos queda todavía un ratito de radio aquí en Radio Guijuelo.

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0: 13 y 13 de la tarde, así que vamos a conocer cómo vienen otros. Vamos a fijarnos en la información que nos trae el único diario impreso de la provincia y luego en el resto de titulares en los virtuales salmantinos.
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0: Y en la Gaceta, en la portada, pues vemos algo relacionado con Guijuelo. Borja Jiménez sale a hombros en el cierre de la Feria Taurina de Guijuelo. El principal titular es para Salamanca, la cola del país en inversión estatal con Sánchez. Y también nos habla del incendio de las Urdes, lleva el temor a la provincia al entrar por Vegas de Domingo Rey. Eso en cuanto a la página, en la página de la portada. Si nos fijamos ya dentro de la Gaceta, nos tenemos que ir a la página 12 para... Nos habla de ese mapa que se hace de verano de fiestas y bueno, pues ahí, entre otras cosas, encontramos pueblos de nuestro entorno como Cespedosa, Ledrada o Los Santos, según la Gaceta. Nos vamos a provincia, la apertura de provincias para los colegios rurales a punto y aulas frescas. Refuerzo a la inversión educativa en Salamanca. Nos habla que la Junta y Diputación destinan 400.000 euros a obras en los centros y también avances de climatización con especial atención a aulas de 0 a 3 años. Seguimos en las páginas de provincia. Nos tenemos que ir, en este caso, a la página 15. Fiesta de los mayores en Candelario y también nos habla de Cespedosa de Tormes, que tiene esa fiesta también en honor a sus mayores en el día de hoy. En la página 21 de provincia, pues página completa para Guijuelo, dice adiós a sus fiestas. La tradicional comida homenaje a los mayores, con más de 650 comensales protagonista de la última jornada, junto a la actuación de París de Noia, las puertas abiertas en el ferial de los niños y un musical. Y vemos diferentes fotografías, varias fotografías que nos hablan de esa comida de los mayores, también del recinto ferial y la actuación de Cenicienta en la Plaza Julián Coca. Seguimos en la provincia, nos tenemos que ir hasta la página 24. San Bartolo lleva la fiesta a Los Santos. La localidad celebra ya actos previos a las fiestas que se van a desarrollar del 23 al 26 e incluye actividades con buena acogida como la fiesta hortera y el festejo taurino y el granito honrado. Vemos una fotografía de la procesión del pasado año con el programa festivo y también una entrevista a su alcaldesa, a Noemí Rodríguez, que destaca: estamos contentos porque las peñas están muy volcadas en las fiestas. Eso relacionado con la provincia. Nos vamos ahora al apartado deportivo. Y en la página 42 hay un pequeño texto y una fotografía del partido de ayer del Club Deportivo Guijuelo con el titular: el Guijuelo sigue sin conocer la victoria. Derrota en el día de ayer por 2-1 ante el River. Y también información en el apartado de toros. Nos habla de la corrida de ayer y sobre todo destaca a Borja Jiménez, que cuajó a placer el segundo toro de un desigual en todo el encierro de Bellosino, aunque la espada frenó el premio en una tarde con la suerte de espaldas para Daniel Luque y con Dios le guarde, que no supo amarrar el triunfo en el último suspiro, indica la Gaceta con el titular: una faena caligráfica. Y vemos también pues diferentes detalles de la corrida de ayer con un total de hasta 5 fotografías. Bueno, pues toda la información pues las tienen en el único diario impreso que hay en la provincia salmantina.

Y nos vamos a continuación a descubrir lo que nos cuentan en los principales diarios de carácter virtual en la provincia. Y este repaso, como bien saben, lo comenzamos siempre en Salamanca 24 horas, donde hoy en portada podemos leer tensión en García Hernández. Vecinos intentan echar a una familia ocupa y la Guardia Civil despliega hasta 8 patrullas. Los ocupantes habrían entrado por la tarde y a plena luz del día en una vivienda que acababa de ponerse a la venta. Por otro lado, también es noticia en Salamanca 24 horas los golpes a la droga en Salamanca. 124 kilos de hachís y más de un 857% de metanfetamina incautada. La provincia cerró 2025 con 60 detenciones y 1.682 denunciados por delitos contra la salud pública. Nos vamos a continuación a esta tribuna de Salamanca, donde hoy el tema del día es más vivienda pública para el medio rural. Los tres pueblos de Salamanca que suman nuevos alquileres sociales. Además, los tres pueblos cerca de nosotros, cerca de Guijuelo. La Junta ha sacado a licitación la rehabilitación de varios inmuebles en desuso, en Béjar, en Endrinal y también en La Tala, para fijar población en la provincia. Por otro lado, en Tribuna de Salamanca también es noticia hoy incendio de pino franqueado. Salamanca mantiene el nivel 1 de peligrosidad mientras se frena el avance del fuego. Con más de 170 efectivos sobre el terreno y Nuño Moral confinada, los bomberos confían en el ataque aéreo desde primera hora de este jueves. La tercera parada de este repaso nos lleva, como viene siendo habitual, hasta el medio de comunicación Salamanca RTV Al Día, donde hoy en portada podemos leer amenazan de muerte a un vecino de Salamanca para exigirle dinero a través de WhatsApp. La Guardia Civil ha identificado al presunto autor de una estafa por extorsión y amenazas de muerte a través de WhatsApp a un vecino de Salamanca. También leemos en Salamanca RTV Al Día el titular Tusi y Cristal, Salamanca epicentro de las drogas sintéticas en Castilla y León. La provincia concentra casi la mitad de las incautaciones de metanfetamina y MDMA de la región en un año en el que las detenciones crecieron un 7% y el hachís se disparó un 716%. Y en último lugar nos quedamos en la crónica de Salamanca, donde hoy el principal titular dice: la Junta sopesa comprar los colegios José Herrero y Caja de Ahorros de Salamanca. El director general de Infraestructuras y Servicios, Ángel Marinero, mantuvo una reunión de trabajo con fondos para abordar la situación de los tres inmuebles de titularidad de la Fundación que actualmente albergan centros educativos en la comunidad. Por otro lado, en los sucesos de la crónica de Salamanca, el titular que encontramos dice: disfrazado de ladrón y con joyas en la mano. La Policía Nacional detuvo a un hombre en el interior de una vivienda con más de 11.000 euros en efectivo, joyas y relojes. Pues con este titular cerramos el repaso a la prensa virtual de la provincia de Salamanca en la jornada de hoy, jueves 20 de agosto.

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Y vamos llegando a este final del programa de hoy, jueves 20 de agosto, el primero después de ese descanso de radio, no descanso de trabajo que hemos tenido en estas fiestas y ferias de nuestra localidad. Eso sí, no se vaya muy lejos porque en unos minutos les vamos a contar toda la actualidad de la Guijuelo y de la comarca en nuestro informativo, y que mañana, como siempre, tiene una cita a eso de las 12 de la mañana aquí en el 107.4, y también pendientes de nuestras redes sociales, radioguijuelo.com. Estamos también en X, en Instagram, en Facebook, en YouTube, en todas las redes sociales, así que también pueden estar informados al detalle de todo lo que sucede en nuestra localidad. Muchas gracias por estar al otro lado. Mañana regresamos a la misma hora. Disfruten de la tarde, descansen, que ya esta tarde pues ya no tenemos tanta actividad festiva. Mañana a eso de las 12 nos volvemos a escuchar. Lo dicho, que tengan un buen día.

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0: ¿qué tal? Muy buenas tardes. Arrancamos aquí nuestro repaso a las noticias en nuestro boletín informativo de hoy jueves 20 de agosto. Roberto Martín, alcalde de Guijuelo, agradece la participación de los guijuelenses en las fiestas.
1: En ella ha indicado que en estas fiestas hemos compartido un gran número de momentos que espero que hayan sido del disfrute de todos. Ahora llega el momento de despedir las fiestas, las últimas de esta legislatura, y en primer lugar quiero agradecer a los guijuelenses su implicación en todos y cada uno de los actos programados. También ha indicado que de la misma forma quiero destacar el trabajo y la dedicación de mi equipo de gobierno, así como de todos los que han hecho posibles estas fiestas, de forma especial por su tiempo y su empeño al concejal de festejo, Roberto Ande Garabaya, y a todos los trabajadores técnicos, operadores municipales, policía local, protección civil, por volcarse con las fiestas. Como siempre, he tratado de tener un momento para estar con cada uno de los vecinos y transmitirle personalmente un sincero agradecimiento por su implicación en estos días. He sentido el abrazo y el cariño de todos, lo que nos da fuerzas para seguir trabajando cada día para mejorar nuestra localidad, que continúa siendo nuestro objetivo diario. Estas fiestas han contado con una gran participación y un año más Guijuelo ha demostrado su carácter acogedor y hospitalario. Esperamos haber cumplido con todas las expectativas y que hayamos disfrutado de la mejor manera. Por ello, quiero dar gracias a los guijuelenses.
0: Fin a un intenso programa festivo en Guijuelo.
1: Tras 6 días llenos de actividad, Guijuelo despidió ayer sus fiestas en honor a Nuestra Señora de la Asunción con la actuación musical de la orquesta Parir de Noia, que un año más llenó la Plaza Mayor. Además, este último día festivo contó con un importante número de citas que cerraban el intenso programa, como la tradicional comida homenaje a nuestros mayores de 65 años en el recinto ferial de la localidad, la última cita de la Feria Taurina y la actuación musical del Cenicienta en la Plaza de Julián Coca.
0: La Feria Taurina de Guijuelo ha vuelto a finalizar con 4 tardes dedicadas al buen toreo, con una plaza que ha presentado una gran imagen y en todos ellos se ha abierto la puerta grande. Un toro ha sido indultado y el 15 de agosto se colgó el cartel de No hay billetes.
1: Los festejos comenzaron ese día 15 con el cartel de No hay billetes, donde los aficionados pudieron presenciar una tarde para el recuerdo con puerta grande para el Fandi, que cortó 3 orejas, y un rabo, Emilio de Justo, que cortó 3 orejas, y Marco Pérez, que obtuvo 2 trofeos. El día 16 de agosto, festejo de rejones con la presencia de Sergio Galán, Guillermo Hermoso de Mendoza y Víctor Herrero. Galán cortó 1 oreja, al igual que Víctor Herrero, mientras que Guillermo Hermoso salía a hombros tras indultar a Mariposo, el 5º toro de la tarde de la ganadería del Cape. Al día siguiente, novillada de la Escuela de Tauromaquia de Salamanca, en la que Íñigo Norte y Samuel Verdejo salían a hombros por la puerta grande del Cosón Guijuelense. La feria se despedía la tarde de ayer, miércoles 19 de agosto, con una terna formada por Daniel Luque, Borja Jiménez y Manuel de Orleguardi, una plaza que rozaba el lleno y con la puerta grande de Borja Jiménez, que conseguía cortar 1 oreja a cada uno de los toros que le tocó en suerte. A todo ello hay que sumar la buena acogida del encierro infantil de Minibueyes, que este año contaba con un nuevo recorrido, con salida desde la Plaza Julián Coca y con llegada a la Plaza de Toros, y donde disfrutaron tanto pequeños como familias de una propuesta que ha contado con su segunda edición en estas fiestas del 2026.
0: El Centro Cultural de Guijuelo se va de vacaciones.
1: Y es que el Centro Cultural de Guijuelo permanecerá cerrado por vacaciones durante los próximos días y retomará su actividad el próximo lunes 31 de agosto en horario de mañana, de 10 a 2.
0: Este jueves varios municipios de nuestro entorno continúan con propuestas festivas y culturales, como La Cabeza, Cespedosa, Ledrada o Los Santos.
1: En La Cabeza, esta tarde, a partir de las 8, tendrá lugar la actuación musical de Cople Canción Española a cargo de Laura Cerdeño, mientras que en Cespedosa disfrutarán de un día especial con actividades organizadas por la Asociación de Mayores. Por su parte, en Ledrada, las peñas serán las protagonistas con un concurso en la Plaza Mayor a las 9 de la noche, en el que sus componentes tendrán que demostrar sus habilidades en distintas pruebas. Además, a las 6:30 tendrá lugar un bingo por Colombia. Por último, en Los Santos, la jornada ha comenzado con una propuesta de frontenis esta mañana, y por la tarde a las 5:30 tendrá lugar la representación teatral Esperando al Profesor. Cerrarán la jornada con la propuesta Pon una hortera en tu vida a eso de las 7 de la tarde.
0: Los colegios públicos de la provincia contarán con 400.000 euros para mejoras.
1: La Diputación de Salamanca y la Junta de Castilla y León ponen en marcha una nueva convocatoria de ayudas dirigida a los ayuntamientos de la provincia para realizar obras de preparación, conservación y mejora en los colegios públicos de educación infantil y primaria durante los años 2026 y 2027. La convocatoria cuenta con 400.000 euros financiados conjuntamente por la Junta y la Diputación. Por un lado, se han aprobado actuaciones de hasta 4.000 euros financiadas por la Junta al 40%, otro 40% la Diputación y los ayuntamientos que aportarán el 20%. Y por otro lado, existe otra partida para obras de más de 4.000 y hasta 8.000 euros, con la financiación de un 35% de la Junta, otro 35% de Diputación, y los ayuntamientos aportarán un 30%. Los consistorios de menos de 20.000 habitantes que cuenten con colegios públicos de infantil y primaria en funcionamiento podrán presentar sus solicitudes hasta el próximo 11 de septiembre.
0: Y en el espacio de noticias breves, la Universidad de Salamanca se mantiene entre las 1.000 mejores universidades del mundo en la edición de 2026 del ranking académico de las universidades, conocido como Ranking de Shanghái, y se sitúa entre las 900 primeras instituciones a nivel internacional. La institución académica salmantina pone en valor este resultado en un contexto especialmente competitivo para las universidades españolas. Por otro lado, la Junta de Castilla y León ha declarado de especial interés el plan estratégico de I+D de Virofen Therapeutics, una empresa de recién creación vinculada a Salamanca que trabaja en el desarrollo de nuevas terapias contra el cáncer. El proyecto recibirá una subvención de 724.699 euros y supondrá una inversión empresarial de casi 1,8 millones de euros, además de la creación de nueve nuevos puestos de trabajo especializados en investigación y desarrollo. Y para finalizar en los sucesos, la tensión se apoderó este miércoles por la noche en García Hernández, después de que una familia ocupara por la tarde y a plena luz del día una vivienda que acababa de ponerse a la venta. Los propios vecinos acudieron hasta la puerta de la casa al conocer lo ocurrido y entre gritos reclamaron a los ocupantes que abandonaran el inmueble. La situación se complicó durante el enfrentamiento verbal y, según testigos presenciales, un hombre salió de la vivienda portando un destornillador cuando los vecinos intentaban que los ocupantes se marcharan. Y en el deporte hoy les hablaremos del Club Deportivo Guijuelo y de su pretemporada, para finalizar con un apunte de Alpino en Línea.
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0: Al Club Deportivo Guijuelo se le resiste la victoria en esta pretemporada.
1: En la tarde de ayer disputaba su cuarto compromiso, lo hacían en el campo Vicente del Bosque Calvarrasa ante el River de Regional de Aficionados, que se imponía al conjunto hijuelense por 2-1 en un choque donde los de Jorge García tuvieron multitud de ocasiones pero no estuvieron acertados de cara a gol. Se adelantó el Guijuelo con un tanto de Roberto Reyes, que llegaría a la segunda mitad. Posteriormente el River, con tantos de Luna y con un penalti transformado por Mario Hernández, le daría la vuelta al marcador aprovechando sus pocos acercamientos a portería. En lo que va de pretemporada, el Guijuelo ha perdido ante el Móstoles y el Plasencia de Tercera Federación, ante el River de Regional de Aficionados y ha empatado ante el Tordesillas de Segunda Federación.
0: Javi Alonso no continuará en el Guijuelo.
1: El defensa salmantino de 23 años, que ha estado entrenando durante estas semanas con el conjunto guijuelense, no continuará la próxima temporada. Su destino será el Salamanca UDSB de la Tercera Federación.
0: Confirmado el horario del choque ante el Moralo.
1: El Guijuelo ha anunciado a través de sus redes sociales ese horario de lo que será su sexto Tex de pretemporada. Los de Jorge García visitarán el miércoles 26 de agosto a las 8 de la tarde al Moralo Club Polideportivo de Tercera División. El encuentro se disputará en el Estadio Municipal Oliver Torres.
0: Y Héctor Merino se cuelga el bronce con la selección española.
1: Villablín acogía el pasado fin de semana los campeonatos de Europa de alpino en línea, donde Héctor Merino y Irene García representaban a la selección española, además de la presencia de los corredores del Strenny Line Guijuelo. Hay que destacar la tercera posición por equipos de la selección española en el slalom, equipo del que formaba parte Héctor Merino. A nivel individual, Asier Tornero llegó a los cuartos de final en el paralelo en la competición de Children. Irene García, séptima en el gran slalom, cuarta en el slalom y llegó a cuartos de final en el paralelo. Héctor Merino, noveno en el gran slalom y tercero en ese slalom por equipos, mientras que Pablo Merino acabó en la posición 32 en el gran slalom.

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3: Hoy en Guijuelo tenemos una jornada de tiempo variable, con nubes y claros y una temperatura máxima de 26 grados, además de una alta probabilidad de precipitaciones hasta la media tarde. Para las últimas horas de la tarde, la lluvia perderá protagonismo y volverán los claros con temperaturas en descenso, que llegarán hasta los 11 grados de mínima para esta noche. Mañana viernes se espera una jornada con cielos cubiertos durante las primeras horas del día, pero eso sí, sin lluvia. Y durante la jornada se irán abriendo progresivamente para dejarnos ver el sol. La temperatura subirá unos grados y tendremos 28 de máxima.
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3: Y así hemos llegado al final del boletín informativo de hoy, jueves 20 de agosto. Gracias por escucharnos. Nosotros volvemos mañana con más información a partir del mediodía, aquí en Radio Guijuelo.
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Hola a todos y a todas, hoy también vengo cargada de buena música, los Super 20 contigo en esta sintonía y los saludos de Silvia Martínez. En las próximas horas vamos a dar buena cuenta de toda la música de actualidad. Quédate.

0: Se llama Jonas Blue y este es el tema que nos presenta para su próximo disco Girl, una de las canciones con las que explora un sonido mucho más conectado con la pista de baile, combinando house clásico con una producción claramente pensada para la época estival. Girl, Jonas Blue.
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0: Seguimos con esta banda de rock que vuelve a la música tras un tiempo de ausencia. Esta canción recién presentada, además, incluye a Gabriel de la Rosa, cantante de Sinova. Nuestra historia, el regreso de Melón Diesel.

Y esta es la música totalmente inconfundible de la banda 21 con Repion, Perder los modales. Es un himno a la espontaneidad y a las emociones. Sin filtros, 21 y Repion.

Seguimos con Sam Smith y este tema que se incluye en su disco Hazel Eyes. Así suena este magnífico My Guy, uno de los temas más bonitos, más intensos y más íntimos también de este álbum inesperado de Sam Smith, My Guy.

Y así seguimos con la canción Perro Viejo, que se publicaba en 2021 como parte del álbum Cada vez Cadáver, el séptimo trabajo de estudio de Fito y Fitipaldis. Aparecía 7 años después de su anterior disco, Huyendo conmigo de mí, 2014, y suponía el regreso de la banda con un repertorio de canciones inéditas después de un largo periodo sin nuevas grabaciones de estudio. Así que vamos a recordar esto del año 2021. Una de las grandes canciones de Fito y Fitipaldis, Perro Viejo.

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Seguimos con un tema que une a Dani Martín con DJ Nano, versión fantástica llena de nostalgia, de sentimiento, uniendo de nuevo sus caminos en el mundo de la música. Dos canciones icónicas, La suerte de mi vida y 18, Dani Martín. Recuerdo.

Y este es uno de los mayores éxitos de Avicii que imagino habrás reconocido. El tema funciona como un homenaje al artista sueco y recupera algunos de los elementos que marcaron una generación de música electrónica. Heaven on Your Mind con Dan Timinsky es la música de Kygo. La banda colombiana Morat se une al cantante de vallenato Silvestre Dangond para presentarnos esta nueva canción. El primer adelanto de su próximo álbum ya es mañana, parte 2. Lo poco que yo quiero.

Ella es californiana y se llama Gracie Abrams. Este tema, Look at My Life, es una de las canciones más esperadas de ese álbum de estudio a la venta desde el 17 de julio de 2026, un trabajo que los fans esperan con ansias 2 años después de su anterior disco. Es Gracie Abrams.

0: Es colombiana y se llama Shakira. Con Burna Boy nos presenta este tema que se llama Die Die y que se incluye en su nuevo disco, pero también es la canción oficial de la Copa Mundial de la FIFA 2026. Die Die, Shakira.
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Es uno de los grandes artistas de la escena popera del momento y es una de las grandes canciones también que nos encontramos en su próximo disco, My Body Is Not Ready, después de exitazos como Back to Friends, Somber. 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

Así seguimos con el sonido que nos deja Karol G con Greg González, que es un amigo y un artista enorme también, de plena actualidad los dos. La colombiana, sorprendente siempre, conocida desde 2016, nos deja este tema que se llama Después de ti, esperadísimo. Además, la cantante no se ha conformado y decide sorprender a todos sus fans con el lanzamiento musical inesperado con una de las figuras más importantes, como decía, de la música global, el vocalista de la banda Cigarette After Sex. Así suena a lo nuevo de Karol

0: Y así Melendi nos deja una de las canciones de su disco pop rock Veneno y Arena, llega hasta nosotros a través de este álbum que se publica en diciembre. Uno de los artistas más icónicos de la música en nuestro país en las últimas dos décadas es él, Melendi, Veneno y Arena.
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0: este tema, enseguida lo vas a comprobar, suena de maravilla con Lola Índigo y un colaborador especial, Lucho RK, el bachatón de la L.
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Gloria Trevi, Alejandra Guzmán, dos mexicanas y un disco que se llama Versus, éxito del año 2017 como parte de ese trabajo conjunto. Es algo inolvidable cuando un hombre te enamora.

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0: El álbum se llama My Mess, My Heart, My Life. Es de Miles Smith y después de varios singles de éxito, por fin presenta este trabajo que incluye esta belleza pop emotivo y luminoso, Heaven, Miles Smith.
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0: Y con la nueva sesión de Bizarrap continuamos. Music Session volumen 4266 cuenta con la colaboración de Mike Towers. Es la música que nos presenta Bizarrap.

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Y ellos son los reyes de la música divertida. Efecto Pasillo desde Las Palmas de Gran Canaria, con Iván Torres como cantante y toda su banda acompañando una trayectoria que comenzó en 2009. No se está tan mal, Efecto Pasillo.

0: un himno dance, uno más en su larga trayectoria musical con el trío de productores italiano Trina Crea. We Are Free es Alexandra Stan.
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Y el tema que escuchas se incluye en su nuevo larga duración, que por cierto se llama Pueblo Salvaje. Con Gente Corriente nos hemos quedado uno de los temas más esperados por su colaboración también con el colombiano Juanes. Es lo nuevo

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Seguimos con un artista nacido en Dallas, Nick Jonas, y con una versión muy especial para una película, banda sonora original de Power, Ballad, How to Write a Song Without You, pop versión de Nick Jonas.

Y así es como el colombiano Manuel Turizo nos conquista con su música desde el año 2017. Han sido muchísimos éxitos y entre ellos está La Guaracha de 2026. Inconfundible, Manuel Turizo.

Este es un tema muy especial que seguro ya te suena, es una realidad, una propuesta ambiciosa, la banda sonora oficial del Mundial 2026 con Andrea Bocelli. Y así Leire Martínez empieza un nuevo capítulo en su vida. La cantante a la que conocimos como vocalista de La Oreja de Van Gogh lanza su primer disco en solitario, Historias de aquella niña, 12 canciones y entre ellas Cabeza de ratón.

0: Y ellos se llaman Clean Bandit, ese colectivo de músicos poperos que comparte esta canción y un vídeo junto al artista irlandés Big Pig. I don't wanna hurt you. Es el sonido Clean Bandit.
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0: Y esta es una canción que se llama Cómo me duele perderte y que se publica en el año 2000 como parte del álbum Alma Caribeña, uno de los trabajos más representativos de Gloria Estefan en esa etapa. Todo un recuerdo, Gloria Estefan.

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Y este es el segundo single de un disco después de una parada importante en la música de Elefantes, el regreso por la puerta grande, su arma y sus chicos. No me arrepiento, Elefantes.

0: Y ella viene desde Florida con un tema muy especial, justo cuando se cumple el 10º aniversario de aquel fantástico disco que la llevó directamente al número 1, Dangerous Woman, con material inédito, con canciones inolvidables como esta. Es Ariana Grande.
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Sonido inconfundible del holandés Martin Garrix, pero no viene solo, nada menos que con Ed Sheeran, como has podido comprobar en este temazo que se cuela en nuestras vidas en 2026 y que se llama Repeat It, todo un éxito.

0: ella se llama Natalia. Salió de una academia donde han estado grandes artistas como Rosa López o el mismísimo David Bisbal. Soy yo, un single muy especial de Natalia.
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0: Ha sido un auténtico placer acompañaros en las últimas horas. Solo me queda desearos que seáis muy felices, que permanezcáis en esta sintonía, que os acompaña siempre con el mejor sonido y desde luego que os espero próximamente en una nueva edición de Los Super 20. Saludos de Silvia Martínez. Adiós.
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0: He intentado meditar.
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